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1: Kast negó que su reforma sea iliberal y aseguró que se puede cambiar. El presidente José Antonio Kast rechazó este lunes que la reforma constitucional de seguridad impulsada por su gobierno tenga un carácter iliberal y restó dramatismo a los cuestionamientos surgidos incluso desde sectores oficialistas. En entrevista con Radio Infinita, el mandatario defendió la necesidad de entregar herramientas más fuertes al Estado para enfrentar el crimen organizado y el terrorismo, pero enfatizó que la iniciativa puede experimentar modificaciones durante su discusión en el Congreso. Uno de los reparos provino del senador y presidente de Evópoli, Luciano Cruzcoque, quien advirtió el fin de semana que la propuesta raya en lo iliberal y cuestionó que sea necesaria una reforma constitucional para avanzar en materia de seguridad. No, no es iliberal, pero es un debate legítimo, respondió Kast, quien sostuvo que no pretende entrar en una disputa con el timonel de Evópoli y reconoció que la iniciativa, tal como fue presentada, no convence al parlamentario. Exigen nota de protesta a Argentina por polémicos dichos de general sobre soberanía en Magallanes. Parlamentarios de distintos sectores exigieron al gobierno que la Cancillería envíe una nota formal de protesta a Argentina luego de que el jefe de Estado Mayor General de la Fuerza Aérea Argentina, Brigadier General Gustavo Javier Valverde, afirmara que Magallanes y el extremo sur corresponden a soberanía trasandina. Las declaraciones fueron realizadas el pasado domingo en una entrevista con el canal de YouTube La Fábrica del Podcast, donde el alto mando argentino abordó la importancia estratégica del extremo austral y el paso entre los océanos Atlántico y Pacífico. En sus palabras, lo otro que tenemos muy importante, como dijeron ustedes en este podcast, Magallanes, el sur, el pasaje de Drake y todo eso es soberanía. Hay que mantener ahí, hay que hacer presencia porque eso es una llave bioceánica Atlántico-Pacífico. Y como te digo, eso te puede alertar un montón de cosas, sentenció en el podcast. Los dichos provocaron una nueva reacción en Chile en medio de los antecedentes de controversias entre ambos países por la delimitación y soberanía en la zona austral, ya que no es la primera vez que militares argentinos aumentan la tensión con sus polémicas declaraciones. No obstante, desde nuestro país, el Ministerio de Relaciones Exteriores ha evitado entrar en una escalada de declaraciones. De hecho, consultados por estos últimos dichos, desde Cancillería señalaron escuetamente que, tal como lo ha señalado el canciller, la soberanía de Chile en el Estrecho de Magallanes es indiscutible y se funda en los tratados de 1881 y de 1984. Minsal emite alerta alimentaria por producto de maní tostado sin sal contaminado con hongos. El Ministerio de Salud, Minsal, notificó una alerta alimentaria por detección de maní tostado sin sal contaminado por aflatoxinas, una sustancia tóxica producida por hongos. Según se informó, en el marco del programa de vigilancia

0: Parque Nacional de Micotoxinas, se detectó un incumplimiento en la normativa vigente en el producto maní tostado sin sal marca Cuisine & Co. en formato de pote de 300 gramos y del lote 103969, elaborado el 31 de marzo de este año. De acuerdo al MINSAL, el muestreo del producto fue realizado por la Seremi de Salud de la Región de la Araucanía y analizada por el Laboratorio de la Seremi de Salud de la Región Metropolitana. Tras confirmarse este hallazgo, el Ministerio emitió una alerta sanitaria y solicitó a las personas que puedan tener en su domicilio este producto involucrado que se abstengan de consumirlo. Además, la autoridad sanitaria está realizando las acciones pertinentes, entre ellas el retiro del producto de la comercialización. Las aflatoxinas son sustancias tóxicas producidas por varias especies de hongos del género Aspergillus que crecen en plantas y alimentos de origen vegetal.
1: 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Revisamos las noticias de la región en Panorama Regional. El Juzgado de Garantía de Copiapó ha decretado el sobreseimiento definitivo para el alcalde Maglio Sicardini y su jefe de gabinete, Leonardo Jorquera. Esto ocurrió después de que la Fiscalía Local solicitara el cierre de la investigación sobre una posible comisión del delito de cohecho relacionada con los llamados audios de San Pedro. Dichos audios generaron controversia al incluir discusiones sobre el uso de ayudas sociales con fines electorales. El fiscal adjunto, Luis Miranda, argumentó que la causa no tenía una víctima individual, lo que llevó al tribunal a acoger la solicitud de la Fiscalía. Así finalizan las indagatorias relacionadas con este caso que había causado inquietud en la comunidad tras su difusión en 2025. Por otra parte, Valentina Barraza ha asumido como la nueva coordinadora regional de la Comisión Nacional de Riego en Atacama. Ingeniera agrónoma de la Universidad Mayor, Barraza inició su gestión realizando visitas a organizaciones de usuarios de agua afectadas por los sistemas frontales, con el objetivo de canalizar sus requerimientos y llevar soluciones efectivas. En su primera reunión se encontró con la Junta de Vigilancia del Río Huasco para abordar el concurso de limpieza de canales, donde se resolvieron dudas y se buscaron formas de mejorar la gestión del agua en la región. La nueva coordinadora se compromete a mantener un contacto directo con las comunidades para escuchar sus necesidades. Barraza destacó su deseo de vincular la comisión con los regantes y fomentar un desarrollo sustentable en Atacama. Su agenda contempla una visita a la Junta de Vigilancia del río Copiapó la próxima semana para seguir atendiendo a los usuarios de aguas locales. 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
0: En Panorama Regional es hora de revisar también hasta ahora noticias internacionales. Zelensky descarta celebrar elecciones ante presión de exministro. Fracturaría a Ucrania. El presidente ucraniano Volodymyr Zelensky afirmó que sería demasiado peligroso para el país celebrar elecciones mientras combate la invasión rusa, como reclamó esta semana el popular exministro de Defensa Mikhailo Fedorov, abriendo un gran debate en el país. Ucrania suspendió las elecciones debido a la ley marcial, una medida que cuenta con un amplio respaldo de la población para que el país se centre en combatir a las fuerzas rusas. El líder ucraniano elegido en 2019 se enfrentó antes a llamados de sus pares rusos, Vladimir Putin, y estadounidense Donald Trump, para celebrar elecciones, incluso mientras Moscú bombardea el país a diario. El debate volvió a la mesa con la controvertida propuesta de Fedorov, cuya destitución en julio provocó unas protestas insólitas desde el inicio de la invasión rusa en 2022. Pienso que en una guerra como esta, unas elecciones como tal son un enorme riesgo. Las elecciones en este momento serían un tsunami para nuestro país y fracturaría a Ucrania, afirmó Zelensky. Si queremos destruir el país, entonces podemos avanzar hacia la celebración de elecciones en tiempos de guerra, añadió el mandatario de 48 años. Singapur toma cara medida para fomentar natalidad. Entregará cuantiosos bonos a quienes tengan hijos. Singapur ha anunciado la puesta en marcha de un plan para fomentar la natalidad que contempla una ayuda de $70,000 singapurenses, unos 50 millones de pesos y fracción por cada niño nacido en la ciudad de estado, con el objetivo de aportar un apoyo sólido y sostenido a los padres. El primer ministro de Singapur, Lawrence Wong, ha informado de los detalles de esta nueva medida de apoyo financiero a la crianza de los hijos durante el desfile del Día Nacional de Singapur. simplificaremos las cosas. Todos los niños recibirán el mismo nivel de apoyo y brindaremos más apoyo, no solo al nacer, sino a lo largo de los años, a medida que los niños crecen, ha sostenido. De esta manera, Wong ha detallado que los padres recibirán $10,000 singapurenses, alrededor de 6.700 euros, después del nacimiento de cada niño, así como el pago de otros $5,000 singapurenses, un poco más de 3.000 euros, para la cuenta de desarrollo infantil, una cuenta de ahorro para niños financiada por parte del Estado, y una ayuda de hasta $5,000 singapurenses por cada dólar que los padres ingresen en esa cuenta. Además, los progenitores recibirán $32,000 singapurenses, 21.500 euros, a razón de $2,000 o 1.350 euros anuales desde que el niño cumpla un año hasta los 16 años. Por otra parte, una vez cumplidos los 17 años, el gobierno de Singapur extenderá otros $10,000 singapurenses para sufragar los gastos de la educación super. Parque dedicado a Dragon Ball Z es tema de gobiernos francés y saudita. Un parque de atracciones dedicado a Dragon Ball Z en la zona de París adquirió relevancia política al ser uno de los proyectos que discutirán en el Eliseo el presidente francés Emmanuel Macron y el príncipe heredero saudita Mohammed bin Salam. Hay una reunión muy importante en el Palacio del Liceo en la que tal vez se firme este acuerdo, adelantó la presidenta de la región parisina de la isla de Francia, Valérie Pécresse, en una entrevista con el canal TF1. Aunque el Liceo no ha querido confirmar este proyecto, Pécresse contó que la región que dirige trabaja desde hace 18 meses sobre el proyecto del parque de Dragon Ball Z y aseguró que podría ser de la envergadura de Disneyland París.
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2: Son las 8 horas 26 minutos.
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tú ni yo somos perfectos. Deja de aparentarlo. Nadie espera que lo seas. Solo esperan que seas tú mismo.

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1: Son las 8 horas 56 minutos.
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1: Son las 9 de la noche, 30 minutos.
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1: Son las 9 de la noche, 55 minutos.
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3: ¿Se acuerda usted de Birman?

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1: Son las 10 de la noche, 17 minutos.
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0: Que hablen de uno es espantoso, pero hay algo peor, que no hablen.
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2: Son las 10 de la noche, 25 minutos.
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0: Son las 10 de la noche, 51 minutos.
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1: Son las 10 de la noche, 55 minutos.
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1: Son las 11 de la noche, 15 minutos.
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Nadie en verdad puede resolver los problemas de nosotros. Grandes almas pueden ayudarnos, pero la validez de esa ayuda recién puede comenzar cuando nosotros mismos decidimos ayudarnos.

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1: Son las 11 de la noche, 30 minutos.
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3: Son las 12 horas, un minuto. 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
1: Kast negó que su reforma sea iliberal y aseguró que se puede cambiar. El presidente José Antonio Kast rechazó este lunes que la reforma constitucional de seguridad impulsada por su gobierno tenga un carácter iliberal y restó dramatismo a los cuestionamientos surgidos incluso desde sectores oficialistas. En entrevista con Radio Infinita, el mandatario defendió la necesidad de entregar herramientas más fuertes al Estado para enfrentar el crimen organizado y el terrorismo, pero enfatizó que la iniciativa puede experimentar modificaciones durante su discusión en el Congreso. Uno de los reparos provino del senador y presidente de Evópoli, Luciano Cruzcoque, quien advirtió el fin de semana que la propuesta raya en lo iliberal y cuestionó que sea necesaria una reforma constitucional para avanzar en materia de seguridad. No, no es iliberal, pero es un debate legítimo, respondió Kast, quien sostuvo que no pretende entrar en una disputa con el timonel de Evópoli y reconoció que la iniciativa, tal como fue presentada, no convence al parlamentario. Exigen nota de protesta a Argentina por polémicos dichos de general sobre soberanía en Magallanes. Parlamentarios de distintos sectores exigieron al gobierno que la Cancillería envíe una nota formal de protesta a Argentina luego de que el jefe de Estado Mayor General de la Fuerza Aérea Argentina, Brigadier General Gustavo Javier Valverde, afirmara que Magallanes y el extremo sur corresponden a soberanía trasandina. Las declaraciones fueron realizadas el pasado domingo en una entrevista con el canal de YouTube La Fábrica del Podcast, donde el alto mando argentino abordó la importancia estratégica del extremo austral y el paso entre los océanos Atlántico y Pacífico. En sus palabras, lo otro que tenemos muy importante, como dijeron ustedes en este podcast, Magallanes, el sur, el pasaje de Drake y todo eso es soberanía. Hay que mantener ahí, hay que hacer presencia porque eso es una llave bioceánica Atlántico Pacífico. Y como te digo, eso te puede alertar un montón de cosas, sentenció en el podcast. Los dichos provocaron una nueva reacción en Chile en medio de los antecedentes de controversias entre ambos países por la delimitación y soberanía en la zona austral, ya que no es la primera vez que militares argentinos aumentan la tensión con sus polémicas declaraciones. No obstante, desde nuestro país, el Ministerio de Relaciones Exteriores ha evitado entrar en una escalada de declaraciones. De hecho, consultados por estos últimos dichos, desde Cancillería señalaron escuetamente que, tal como lo ha señalado el canciller, la soberanía de Chile en el Estrecho de Magallanes es indiscutible y se funda en los tratados de 1881 y de 1984. Minsal emite alerta alimentaria por producto de maní tostado sin sal contaminado con hongos. El Ministerio de Salud, Minsal, notificó una alerta alimentaria por detección de maní tostado sin sal contaminado por aflatoxinas, una sustancia tóxica producida por hongos. Según se informó, en el marco del Programa de Vigilancia Nacional de Micotoxinas, se detectó un incumplimiento a la normativa vigente en el producto maní tostado sin sal marca Cuisine & Co. en formato de pote de 300 gramos y del lote 103969, elaborado el 31 de marzo de este año. De acuerdo al Minsal, el muestreo del producto fue realizado por la Seremi de Salud de la Región de la Araucanía y analizada por el Laboratorio de la Seremi de Salud de la Región Metropolitana. Tras confirmarse este hallazgo, el Ministerio emitió una alerta sanitaria y solicitó a las personas que puedan tener en su domicilio este producto involucrado que se abstengan de consumirlo. Además, la Autoridad Sanitaria está realizando las acciones pertinentes, entre ellas el retiro del producto de la comercialización. Las aflatoxinas son sustancias tóxicas producidas por varias especies de hongos del género Aspergillus que crecen en plantas y alimentos de origen vegetal.
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2: Revisamos las noticias de la región en Panorama Regional. El Juzgado de Garantía de Copiapó ha decretado el sobreseimiento definitivo para el alcalde

0: Maglio Sicardini y su jefe de gabinete, Leonardo Jorquera. Esto ocurrió después de que la Fiscalía Local solicitara el cierre de la investigación sobre una posible comisión del delito de cohecho relacionada con los llamados audios de San Pedro. Dichos audios generaron controversia al incluir discusiones sobre el uso de ayudas sociales con fines electorales. El fiscal adjunto, Luis Miranda, argumentó que la causa no tenía una víctima individual, lo que llevó al tribunal a acoger la solicitud de la Fiscalía. Así finalizan las indagatorias relacionadas con este caso que había causado inquietud en la comunidad tras su difusión en 2025. Por otra parte, Valentina Barraza ha asumido como la nueva coordinadora regional de la Comisión Nacional de Riego en Atacama. Ingeniera agrónoma de la Universidad Mayor, Barraza inició su gestión realizando visitas a organizaciones de usuarios de agua afectadas por los sistemas frontales, con el objetivo de canalizar sus requerimientos y llevar soluciones efectivas. En su primera reunión se encontró con la Junta de Vigilancia del Río Huasco para abordar el concurso de limpieza de canales, donde se resolvieron dudas y se buscaron formas de mejorar la gestión del agua en la región. La nueva coordinadora se compromete a mantener un contacto directo con las comunidades para escuchar sus necesidades. Barraza destacó su deseo de vincular la comisión con los regantes y fomentar un desarrollo sustentable en Atacama. Su agenda contempla una visita a la Junta de Vigilancia del río Copiapó la próxima semana para seguir atendiendo a los usuarios de aguas locales.
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2: En Panorama Regional es hora de revisar también hasta ahora noticias internacionales. Zelensky descarta celebrar elecciones ante presión de exministro. Fracturaría a Ucrania. El presidente ucraniano Volodymyr Zelensky afirmó que sería demasiado peligroso para el país celebrar elecciones mientras combate la invasión rusa, como reclamó esta semana el popular exministro de Defensa Mikhailo Fedorov, abriendo un gran debate en el país. Ucrania suspendió las elecciones debido a la ley marcial, una medida que cuenta con un amplio respaldo de la población para que el país se centre en combatir a las fuerzas rusas. El líder ucraniano elegido en 2019 se enfrentó antes a llamados de sus pares rusos, Vladimir Putin y estadounidense Donald Trump, para celebrar elecciones, incluso mientras Moscú bombardea el país a diario. El debate volvió a la mesa con la controvertida propuesta de Fedorov, cuya destitución en julio provocó unas protestas insólitas desde el inicio de la invasión rusa en 2022. Pienso que en una guerra como esta, unas elecciones como tal son un enorme riesgo. Las elecciones en este momento serían un tsunami para nuestro país y fracturaría a Ucrania, afirmó Zelensky. Si queremos destruir el país, entonces podemos avanzar hacia la celebración de elecciones en tiempos de guerra, añadió el mandatario de 48 años. Singapur toma cara medida para fomentar natalidad. Entregará cuantiosos bonos a quienes tengan hijos. Singapur ha anunciado la puesta en marcha de un plan para fomentar la natalidad que contempla una ayuda de $70,000 singapurenses, unos 50 millones de pesos y fracción por cada niño nacido en la ciudad de Estado, con el objetivo de aportar un apoyo sólido y sostenido a los padres. El primer ministro de Singapur, Lawrence Wong, ha informado de los detalles de esta nueva medida de apoyo financiero a la crianza de los hijos durante el desfile del Día Nacional de Singapur. Simplificaremos las cosas. Todos los niños recibirán el mismo nivel de apoyo y brindaremos más apoyo, no solo al nacer, sino a lo largo de los años, a medida que los niños crecen, ha sostenido. De esta manera, Wong ha detallado que los padres recibirán $10,000 singapurenses, alrededor de 6.700 euros después del nacimiento de cada niño, así como el pago de otros $5,000 singapurenses, un poco más de 3.000 euros para la cuenta de desarrollo infantil, una cuenta de ahorro para niños financiada por parte del Estado y una ayuda de hasta $5,000 singapurenses por cada dólar que los padres ingresen en esa cuenta. Además, los progenitores recibirán $32,000 singapurenses, 21.500 euros, a razón de $2,000 o 1.350 euros anuales desde que el niño cumpla un año hasta los 16 años. Por otra parte, una vez cumplidos los 17 años, el gobierno de Singapur extenderá otros $10,000 singapurenses para sufragar los gastos de la educación súper. Parque dedicado a Dragon Ball Z es tema de gobiernos francés y saudita. Un parque de atracciones dedicado a Dragon Ball Z en la zona de París adquirió relevancia política al ser uno de los proyectos que discutirán en el Eliseo el presidente francés Emmanuel Macron y el príncipe heredero saudita Mohammed bin Salam. Hay una reunión muy importante en el Palacio del Liceo en la que tal vez se firme este acuerdo, adelantó la presidenta de la región parisina de la isla de Francia, Valérie Pécresse, en una entrevista con el canal TF1. Aunque el Liceo no ha querido confirmar este proyecto, Pécresse contó que la región que dirige trabaja desde hace 18 meses sobre el proyecto del parque de Dragon Ball Z y aseguró que podría ser de la envergadura de Disneyland París.
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4: Cometer errores siempre será mejor que pretender ser perfecto.

0: Son las 12 horas, 17 minutos. 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
1: Hipocresía se manifiesta en las personas que te aman solo hasta cuando tu presencia les es útil. Su lealtad termina cuando no pueden más sacar beneficio.

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1: Son las 12 horas, 58 minutos.
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0: Las capacidades de las personas se vuelven sobresalientes cuando comienzan a creer en sí mismas. Creer que es posible es el paso número uno hacia el éxito.
1: Es la una de la madrugada, 17 minutos.
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0: Permite que Dios reine en tu corazón. Recibirás su paz y dirección para tu vida.
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2: Es la 1:00 a.m, 26 minutos.
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1: Es la 1:00 a.m. 56 minutos.
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3: ¿Se recuerdan de la famosa serie del oeste? Bueno.

Hay familias tan tóxicas que es mejor alejarse para poder respirar y ser. Ámate lo suficiente para no permitir que nadie te maltrate, ni siquiera tu misma familia.

0: Son las 2 de la madrugada. 17 minutos.
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El hombre es una criatura de esperanza y de inventiva, y ambas cualidades desmienten la idea de que no es posible cambiar las cosas.

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1: Son las 2 de la madrugada. 27 minutos.
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1: Son las 2 de la madrugada. 58 minutos.
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0: Lo que nunca va a volver es lo que hace de la vida algo dulce.
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2: Son las 3 de la madrugada. 26 minutos.
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1: Son las 3 de la madrugada. 48 minutos.
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1: Son las 3 de la madrugada, 56 minutos.
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3: ¿Se acuerda usted de Sex and the City? Sexo en la ciudad en Hispanoamérica y Sexo en Nueva York en España. Es una serie de televisión estadounidense de comedia.

0: Son las 4 de la madrugada, 18 minutos.
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0: Dios no gusta ser adorado por un ignorante que solo imita lo que otro hace. Para hablar con sabiduría, es preciso escuchar con respeto a los que saben.
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2: Son las 4 de la madrugada, 25 minutos.
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0: donde hay mutuo respeto, las discrepancias no son motivos de conflicto, sino de crecimiento.
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1: Son las 4 de la madrugada, 59 minutos.
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3: ¿Recuerda usted el show de

0: Las cinco claves para lograr algo son la fuerza de voluntad, la capacidad para levantarse si te caes, la esperanza, el deseo y el esfuerzo constante.
1: Son las 5 de la madrugada, 17 minutos.
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1: Son las 5 de la madrugada, 27 minutos.
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0: La sonrisa es mía, pero la razón eres tú.
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2: Un pájaro posado en un árbol nunca tiene miedo de que la rama se rompa, porque su confianza no está en la rama, sino en sus propias alas.

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1: Son las 6 de la mañana.
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3: ¿Se acuerda usted de Melrose Place?

Ser feliz no es tener una vida perfecta. Ser feliz es reconocer que la vida vale la pena vivirla a pesar de todas las dificultades.

0: Son las 6 de la mañana, 20 minutos.
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0: paz es más importante que volverte loco tratando de entender el por qué algo pasó de la manera en que pasó. Suelta eso y vive tu hoy.
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2: Son las 6 de la mañana, 25 minutos.

El verdadero líder no tiene necesidad de dirigir, le basta mostrar el camino. 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

0: El plan de Dios siempre es el mejor plan. El camino puede ser duro y doloroso, pero no olvides que cuando Dios guarda silencio, está haciendo algo por ti.
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2: Son las 6 de la mañana, 55 minutos.
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4: ¿Se acuerda usted de Valle de Pasiones?

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No temas al tiempo. Nadie es eterno. No temas a las heridas. Te hacen más fuerte. No temas al llanto. Te limpia el alma. No temas a los retos. Te hacen ágil. No temas a equivocarte. Te hacen más sabio. No le temas a la soledad. Dios está siempre contigo.

0: Son las 7 de la mañana, 45 minutos.
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2: Son las 8 de la mañana, un minuto.
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5: ¿Cómo olvidar? Mork and Mindy.

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1: Kast negó que su reforma sea iliberal y aseguró que se puede cambiar. El presidente José Antonio Kast rechazó este lunes que la reforma constitucional de seguridad impulsada por su gobierno tenga un carácter iliberal y restó dramatismo a los cuestionamientos surgidos incluso desde sectores oficialistas. En entrevista con Radio Infinita, el mandatario defendió la necesidad de entregar herramientas más fuertes al Estado para enfrentar el crimen organizado y el terrorismo, pero enfatizó que la iniciativa puede experimentar modificaciones durante su discusión en el Congreso. Uno de los reparos provino del senador y presidente de Evópoli, Luciano Cruzcoque, quien advirtió el fin de semana que la propuesta raya en lo iliberal y cuestionó que sea necesaria una reforma constitucional para avanzar en materia de seguridad. No, no es iliberal, pero es un debate legítimo, respondió Kast, quien sostuvo que no pretende entrar en una disputa con el timonel de Evópoli y reconoció que la iniciativa, tal como fue presentada, no convence al parlamentario. Exigen nota de protesta a Argentina por polémicos dichos de general sobre soberanía en Magallanes. Parlamentarios de distintos sectores exigieron al gobierno que la Cancillería envíe una nota formal de protesta a Argentina luego de que el jefe de Estado Mayor General de la Fuerza Aérea Argentina, Brigadier General Gustavo Javier Valverde, afirmara que Magallanes y el extremo sur corresponden a soberanía trasandina. Las declaraciones fueron realizadas el pasado domingo en una entrevista con el canal de YouTube La Fábrica del Podcast, donde el alto mando argentino abordó la importancia estratégica del extremo austral y el paso entre los océanos Atlántico y Pacífico. En sus palabras, lo otro que tenemos muy importante, como dijeron ustedes en este podcast, Magallanes, el sur, el pasaje de Drake y todo eso es soberanía. Hay que mantener ahí, hay que hacer presencia porque eso es una llave bioceánica Atlántico-Pacífico. Y como te digo, eso te puede alertar un montón de cosas, sentenció en el podcast. Los dichos provocaron una nueva reacción en Chile en medio de los antecedentes de controversias entre ambos países por la delimitación y soberanía en la zona austral, ya que no es la primera vez que militares argentinos aumentan la tensión con sus polémicas declaraciones. No obstante, desde nuestro país, el Ministerio de Relaciones Exteriores ha evitado entrar en una escalada de declaraciones. De hecho, consultados por estos últimos dichos, desde Cancillería señalaron escuetamente que, tal como lo ha señalado el canciller, la soberanía de Chile en el Estrecho de Magallanes es indiscutible y se funda en los tratados de 1881 y de 1984. Minsal emite alerta alimentaria por producto de maní tostado sin sal contaminado con hongos. El Ministerio de Salud, Minsal, notificó una alerta alimentaria por detección de maní tostado sin sal contaminado por aflatoxinas, una sustancia tóxica producida por hongos. Según se informó, en el marco del Programa de Vigilancia Nacional de Micotoxinas, se detectó un incumplimiento a la normativa vigente en el producto maní tostado sin sal marca Cuisine & Co. en formato de pote de 300 gramos y del lote 103969 elaborado el 31 de marzo de este año. De acuerdo al Minsal, el muestreo del producto fue realizado por la Seremi de Salud de la región de la Araucanía y analizada por el laboratorio de la Seremi de Salud de la región metropolitana. Tras confirmarse este hallazgo, el ministerio emitió una alerta sanitaria y solicitó a las personas que puedan tener en su domicilio este producto involucrado que se abstengan de consumirlo. Además, la autoridad sanitaria está realizando las acciones pertinentes, entre ellas el retiro del producto de la comercialización. Las aflatoxinas son sustancias tóxicas producidas por varias especies de hongos del género Aspergillus que crecen en plantas y alimentos de origen vegetal.
0: 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Revisamos las noticias de la región en Panorama Regional. El Juzgado de Garantía de Copiapó ha decretado el sobreseimiento definitivo para el alcalde Maglio Sicardini y su jefe de gabinete, Leonardo Jorquera. Esto ocurrió después

0: ASA inició su gestión realizando visitas a organizaciones de usuarios de agua afectadas por los sistemas frontales, con el objetivo de canalizar sus requerimientos y llevar soluciones efectivas. En su primera reunión se encontró con la Junta de Vigilancia del Río Huasco para abordar el concurso de limpieza de canales, donde se resolvieron dudas y se buscaron formas de mejorar la gestión del agua en la región. La nueva coordinadora se compromete a mantener un contacto directo con las comunidades para escuchar sus necesidades. Barraza destacó su deseo de vincular la comisión con los regantes y fomentar un desarrollo sustentable en Atacama. Su agenda contempla una visita a la Junta de Vigilancia del río Copiapó la próxima semana para seguir atendiendo a los usuarios de aguas locales.
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2: En Panorama Regional es hora de revisar también hasta ahora noticias internacionales. Zelensky descarta celebrar elecciones ante presión de exministro. Fracturaría a Ucrania. El presidente ucraniano Volodymyr Zelensky afirmó que sería demasiado peligroso para el país celebrar elecciones mientras combate la invasión rusa, como reclamó esta semana el popular exministro de Defensa Mikhailo Fedorov, abriendo un gran debate en el país. Ucrania suspendió las elecciones debido a la ley marcial, una medida que cuenta con un amplio respaldo de la población para que el país se centre en combatir a las fuerzas rusas. El líder ucraniano elegido en 2019 se enfrentó antes a llamados de sus pares rusos, Vladimir Putin, y estadounidense Donald Trump, para celebrar elecciones, incluso mientras Moscú bombardea el país a diario. El debate volvió a la mesa con la controvertida propuesta de Fedorov, cuya destitución en julio provocó unas protestas insólitas desde el inicio de la invasión rusa en 2022. Pienso que en una guerra como esta, unas elecciones como tal son un enorme riesgo. Las elecciones en este momento serían un tsunami para nuestro país y fracturaría a Ucrania, afirmó Zelensky. Si queremos destruir el país, entonces podemos avanzar hacia la celebración de elecciones en tiempos de guerra, añadió el mandatario de 48 años. Singapur toma cara medida para fomentar natalidad. Entregará cuantiosos bonos a quienes tengan hijos. Singapur ha anunciado la puesta en marcha de un plan para fomentar la natalidad que contempla una ayuda de $70,000 singapurenses, unos 50 millones de pesos y fracción por cada niño nacido en la ciudad de Estado, con el objetivo de aportar un apoyo sólido y sostenido a los padres. El primer ministro de Singapur, Lawrence Wong, ha informado de los detalles de esta nueva medida de apoyo financiero a la crianza de los hijos durante el desfile del Día Nacional de Singapur. Simplificaremos las cosas. Todos los niños recibirán el mismo nivel de apoyo y brindaremos más apoyo, no solo al nacer, sino a lo largo de los años, a medida que los niños crecen, ha sostenido. De esta manera, Wong ha detallado que los padres recibirán $10,000 singapurenses, alrededor de 6.700 euros, después del nacimiento de cada niño, así como el pago de otros $5,000 singapurenses, un poco más de 3.000 euros, para la cuenta de desarrollo infantil, una cuenta de ahorro para niños financiada por parte del Estado, y una ayuda de hasta $5,000 singapurenses por cada dólar que los padres ingresen en esa cuenta. Además, los progenitores recibirán $32,000 singapurenses, 21.500 euros, a razón de $2,000 o 1.350 euros anuales desde que el niño cumpla un año hasta los 16 años. Por otra parte, una vez cumplidos los 17 años, el gobierno de Singapur extenderá otros $10,000 singapurenses para sufragar los gastos de la educación super. Parque dedicado a Dragon Ball Z es tema de gobiernos francés y saudita. Un parque de atracciones dedicado a Dragon Ball Z en la zona de París adquirió relevancia política al ser uno de los proyectos que discutirán en el Eliseo el presidente francés Emmanuel Macron y el príncipe heredero saudita Mohammed bin Salam. Hay una reunión muy importante en el Palacio del Liceo en la que tal vez se firme este acuerdo, adelantó la presidenta de la región parisina de la isla de Francia, Valérie Pécresse, en una entrevista con el canal TF1. Aunque el Liceo no ha querido confirmar este proyecto, Pécresse contó que la región que dirige trabaja desde hace 18 meses sobre el proyecto del parque de Dragon Ball Z y aseguró que podría ser de la envergadura de Disneyland París.
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El plan de Dios siempre es el mejor plan. El camino puede ser duro y doloroso, pero no olvides que cuando Dios guarda silencio, está haciendo algo por ti.

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1: Son las 8 de la mañana, 30 minutos.
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Está bien perdonar a esas personas que nos hicieron daño, incluso si nunca se disculparon con nosotros. No podemos tener corazones llenos de odio por siempre. Necesitamos perdonar, no porque ellos merezcan nuestro perdón, sino porque nosotros merecemos paz.

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1: Son las 8 de la mañana, 55 minutos.
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5: ¿Quién no recuerda el show de Dick Van Dyke?

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0: La única manera de poseer un amigo es serlo.
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2: Son las 9 de la mañana, 25 minutos.
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No es la sangre, es el respeto, el apoyo, la honestidad, el compromiso, el amor y la lealtad lo que te hace familia.

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1: Son las 9:58 a.m.
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4: Me imagino que se recuerda de la doctora Quinn, la mujer que cura.

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1: Son las 10 de la mañana, 31 minutos.
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0: Son las 10 de la mañana, 46 minutos.
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1: Son las 11 de la mañana.
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6: Seguramente en la memoria de muchos jóvenes de los 80 aún están presentes los Thundercats.

0: Piensa en grande, pero disfruta de los pequeños placeres.
1: Son las 11 de la mañana, 15 minutos.
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1: Son las 11 de la mañana, 26 minutos.
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0: Son las 11 de la mañana, 49 minutos.
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1: Son las 11 de la mañana, 56 minutos.
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4: ¿Se acuerda usted de El Show de Carol Burnett?

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1: Cancillería enviará nota de protesta a Argentina por dichos de general sobre soberanía en Magallanes. El Ministerio de Relaciones Exteriores confirmó a Radio Bío Bío que cursará una nota de protesta formal al gobierno argentino luego de que el jefe del Estado Mayor General de la Fuerza Aérea Argentina, Brigadier General Gustavo Javier Valverde, afirmara que Magallanes y el extremo austral corresponden a soberanía trasandina. Las declaraciones del alto mando militar argentino se produjeron el domingo pasado en una entrevista con el canal de YouTube La Fábrica del Podcast. Lo otro que tenemos muy importante, como dijeron ustedes, repetimos sus palabras, es Magallanes, el sur, el paso de Drake, todo eso es soberanía y hay que mantener ahí. Desde la Cancillería señalaron que la soberanía en el estrecho de Magallanes es indiscutible y se funda en instrumentos internacionales vigentes entre ambos países. Tal como lo ha señalado el canciller, la soberanía de Chile en el estrecho de Magallanes es indiscutible y se funda en los tratados de 1881 y 1984, indicó el canciller sobre los dichos del general trasandino. Parlamentarios también exigieron esta postura firme del gobierno, que en un principio no habían pensado en mandar esta señal de protesta. Detectan pagos de subsidio de arriendo a 168 fallecidos y personas que tenían contratos con cónyuges. La Contraloría General de la República identificó pagos de subsidios de arriendo a 168 personas fallecidas, así como beneficiarios que recibieron el bono pese a no cumplir con los requisitos establecidos para el programa. En concreto, las irregularidades detectadas superan los 239 millones de pesos y dieron origen a medidas de regularización y procedimientos disciplinarios. Se trata de una auditoría financiera realizada al Programa de Integración Urbana de Campamentos, administrado por el Ministerio de Vivienda y Urbanismo, MINBU, y ejecutado por la Subsecretaría de Vivienda y Urbanismo y los Serviu regionales. Dicha investigación del ente contralor detectó diversas irregularidades en la entrega de subsidios de arriendo entre el 1 de enero de 2025 y 29 de marzo de 2026.
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2: Damos paso a las informaciones regionales a esta hora en Panorama Regional. Durante la madrugada de este lunes, la fiscal subrogante Constanza Ulloa, junto a su equipo, estuvo en el lugar de un homicidio en la comuna de Diego de Almagro. Junto a los detectives de la Brigada de Homicidios de la PDI, están investigando la muerte de un hombre adulto de nacionalidad colombiana ocurrida cerca de la 1 de la mañana. Los primeros informes indican que Carabineros recibió llamado sobre un cuerpo en el sector de calle Cactus. Al llegar, confirmaron la situación y aislaron el área. La fiscal Ulloa señaló que se está realizando diversas diligencias para descubrir las circunstancias del crimen y identificar a los posibles responsables. Además, se solicitó la presencia de funcionarios del Servicio Médico Legal para realizar la autopsia, ya que la víctima presentaba un impacto de bala en la zona torácica. En otro ámbito informativo, Carabineros de Copiapó detuvieron a un conductor de 26 años en la Ruta 5 Norte tras realizar un control preventivo junto a personal de Senda. Durante el operativo, que se llevó a cabo el domingo por la tarde, se fiscalizaron 15 vehículos y se realizaron varios controles de identidad y alcotest. El incidente ocurrió cuando el narcotest aplicado al conductor dio positivo para THC, lo que indica consumo de marihuana. Carabineros reitera la importancia de conducir responsablemente, sin el consumo de alcohol ni drogas. Como parte de su compromiso por mejorar la seguridad en las carreteras de la región, estos operativos continúan para asegurar un tránsito más seguro para todos.
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1: En Panorama Regional vamos con el informe meteorológico para hoy, martes 25 de agosto, en la región de Atacama. En Copiapó, nublado, mínima de 15 y máxima de 25 grados. En Caldera, nublado, mínima de 12 y máxima de 18 grados. En Bahía Inglesa, nublado, mínima de 12 y máxima de 20 grados. En Chañaral, nublado, mínima de 13 y máxima de 20 grados. En El Salvador, nublado, mínima de 4 y máxima de 19 grados. En Diego de Almagro, nublado, mínima de 15 y máxima de 27 grados. En Carrizalillo, nublado, mínima de 11 y máxima de 18 grados. En Vallenar, parcialmente nublado, mínima de 15 y máxima de 24 grados. En Freirina, nublado, mínima de 15 y máxima de 21 grados. En Huasco, nublado, mínima de 14 y máxima de 18 grados. En Conay, nublado, mínima de menos 6 y máxima de 1 grados. En Los Caserones, nublado, mínima de menos 9 y máxima de 0 grados. Y hasta aquí nuestro informe del tiempo para hoy.
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1: Panorama regional, llegó el momento de revisar los indicadores económicos para este martes 25 de agosto. Les contamos que el OEF hoy tiene un valor de 40.865 pesos con 87 centavos. El dólar observado marca 914 pesos con 64 centavos. El euro observado llega a los 1.066 pesos con 64 centavos. Y la unidad tributaria para estos últimos días de agosto, 71.649 pesos. Los invitamos, como siempre, a seguir juntos con mucho más en tu sintonía favorita. Pronto más informaciones en una nueva entrega de Panorama Regional.
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0: Para quienes busquen el éxito inmediato, vaya este sabio pensamiento anónimo. No hay ascenso hacia el éxito. Es necesario subir por las escaleras.
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2: Son las 12 horas, 26 minutos.
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1: Es la 1 de la tarde.
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4: ¿Recuerda usted a los Hart investigadores?
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0: Nunca debes tener miedo de lo que estás haciendo cuando es correcto.
1: Es la 1:15 p.m.
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1: Es la 1:32 PM.
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0: pájaro posado en un árbol nunca tiene miedo de que la rama se rompa, porque su confianza no está en la rama, sino en sus propias alas.
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0: Es la 1:00 p.m, 48 minutos.
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1: Es la 1:57 p.m.
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1: ¿Recuerdan aquella serie de Perry Mason?

0: Las diferencias honestas son a menudo un signo saludable del progreso.
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0: Son las 2 de la tarde, 17 minutos.
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bueno es que el tiempo que transcurre no nos dé la sensación de gastarnos y perdernos como un puñado de arena, sino de realizarnos. Bueno es que el tiempo sea una construcción, un desarrollo, un crecimiento interior.

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1: Son las 2 de la tarde, 28 minutos.
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1: Son las 2 de la tarde, 56 minutos.
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4: 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La serie de terror, Cuentos de la Cripta, año 1993.

0: Son las 3 de la tarde, 17 minutos.
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0: Son las 3 de la tarde, 48 minutos.
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1: Son las 3 de la tarde, 57 minutos.
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1: Cancillería enviará nota de protesta a Argentina por dichos de general sobre soberanía en Magallanes. El Ministerio de Relaciones Exteriores confirmó a Radio Biobío que cursará una nota de protesta formal al gobierno argentino luego de que el jefe del Estado Mayor General de la Fuerza Aérea Argentina, Brigadier General Gustavo Javier Valverde, afirmara que Magallanes y el extremo austral corresponden a soberanía trasandina. Las declaraciones del alto mando militar argentino se produjeron el domingo pasado en una entrevista con el canal de YouTube La Fábrica del Podcast. Lo otro que tenemos muy importante, como dijeron ustedes, repetimos sus palabras, es Magallanes, el sur, el paso de Drake, todo eso es soberanía y hay que mantener ahí. Desde la Cancillería señalaron que la soberanía en el estrecho de Magallanes es indiscutible y se funda en instrumentos internacionales vigentes entre ambos países. Tal como lo ha señalado el canciller, la soberanía de Chile en el estrecho de Magallanes es indiscutible y se funda en los tratados de 1881 y 1984, indicó el canciller sobre los dichos del general trasandino. Parlamentarios también exigieron esta postura firme del gobierno, que en un principio no habían pensado en mandar esta señal de protesta. Detectan pagos de subsidio de arriendo a 168 fallecidos y personas que tenían contratos con cónyuges. La Contraloría General de la República identificó pagos de subsidios de arriendo a 168 personas fallecidas, así como beneficiarios que recibieron el bono pese a no cumplir con los requisitos establecidos para el programa. En concreto, las irregularidades detectadas superan los 239 millones de pesos y dieron origen a medidas de regularización y procedimientos disciplinarios. Se trata de una auditoría financiera realizada al programa de integración urbana de campamentos administrado por el Ministerio de Vivienda y Urbanismo, MINBU, y ejecutado por la Subsecretaría de Vivienda y Urbanismo y los Serviu regionales. Dicha investigación del ente contralor detectó diversas irregularidades en la entrega de subsidios de arriendo entre el 1 de enero de 2025 y 29 de marzo de 2026.
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2: Damos paso a las informaciones regionales a esta hora en Panorama Regional. Durante la madrugada de este lunes, la fiscal subrogante Constanza Ulloa, junto a su equipo, estuvo en el lugar de un homicidio en la comuna de Diego de Almagro. Junto a los detectives de la Brigada de Homicidios de la PDI, están investigando la muerte de un hombre adulto de nacionalidad colombiana ocurrida cerca de la 1 de la mañana. Los primeros informes indican que Carabineros recibió llamado sobre un cuerpo en el sector de calle Cactus. Al llegar, confirmaron la situación y aislaron el área. La fiscal Ulloa señaló que se está realizando diversas diligencias para descubrir las circunstancias del crimen y identificar a los posibles responsables. Además, se solicitó la presencia de funcionarios del Servicio Médico Legal para realizar la autopsia, ya que la víctima presentaba un impacto de bala en la zona torácica. En otro ámbito informativo, Carabineros de Copiapó detuvieron a un conductor de 26 años en la Ruta 5 Norte tras realizar un control preventivo junto a personal de Senda. Durante el operativo que se llevó a cabo el domingo por la tarde, se fiscalizaron 15 vehículos y se realizaron varios controles de identidad y alcotest. El incidente ocurrió cuando el narcotest aplicado al conductor dio positivo para THC, lo que indica consumo de marihuana. Carabineros reitera la importancia de conducir responsablemente, sin el consumo de alcohol ni drogas. Como parte de su compromiso por mejorar la seguridad en las carreteras de la región, estos operativos continúan para asegurar un tránsito más seguro para todos.
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1: En Panorama Regional vamos con el informe meteorológico para hoy, martes 25 de agosto, en la región de Atacama. En Copiapó, nublado, mínima de 15 y máxima de 25 grados. En Caldera, nublado, mínima de 12 y máxima de 18 grados. En Bahía Inglesa, nublado, mínima de 12 y máxima de 20 grados. En Chañaral, nublado, mínima de 13 y máxima de 20 grados. En El Salvador, nublado, mínima de 4 y máxima de 19 grados. En Diego de Almagro, nublado, mínima de 15 y máxima de 27 grados. En Carrizalillo, nublado, mínima de 11 y máxima de 18 grados. En Vallenar, parcialmente nublado, mínima de 15 y máxima de 24 grados. En Freirina, nublado, mínima de 15 y máxima de 21 grados. En Huasco, nublado, mínima de 14 y máxima de 18 grados. En Conay, nublado, mínima de menos 6 y máxima de 1 grados. En Los Caserones, nublado, mínima de menos 9 y máxima de 0 grados. Y hasta aquí nuestro informe del tiempo para hoy.
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1: Panorama regional, llegó el momento de revisar los indicadores económicos para este martes 25 de agosto. Les contamos que el OEF hoy tiene un valor de 40.865 pesos con 87 centavos. El dólar observado marca 914 pesos con 64 centavos. El euro observado llega a los 1.066 pesos con 64 centavos. Y la unidad tributaria para estos últimos días de agosto, 71.649 pesos. Los invitamos, como siempre, a seguir juntos con mucho más en tu sintonía favorita. Pronto más informaciones en una nueva entrega de Panorama Regional.
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0: ¿Hasta cuánto debo intentarlo? 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
2: Son las 4 de la tarde, 25 minutos.
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0: Son las 4 de la tarde, 48 minutos.
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1: Son las 4 de la tarde, 56 minutos.
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0: Son las 5 de la tarde, 20 minutos.
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2: Son las 5 de la tarde, 25 minutos.
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Son las 5 de la tarde, 52 minutos. 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
1: Son las 5 de la tarde, 56 minutos.
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7: ¿Se acuerdan de Two and a Half Men? Conocida como Dos Hombres y Medio, fue una comedia de situaciones estadounidense protagonizada por John Cryer y Charlie Sheen.

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2: Son las 6 de la tarde, 25 minutos.
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1: Son las 6 de la tarde, 56 minutos.
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4: ¿Se acuerda usted de Star Wars, conocida también en español como la Guerra de las Galaxias?

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Aprende a disfrutar cada detalle de ella y bailar, incluso los momentos más difíciles.

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1: Son las 7 de la tarde, 29 minutos.
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1: Son las 7 de la tarde, 59 minutos. 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